Bienvenidos y bienvenidas a Derritiendo el Hielo, un programa de radio bilingüe que comparte testimonios sobre cómo el Servicio de Inmigración y Control de Aduanas, o ICE, está impactando a familias en todo Estados Unidos, analizando cómo funciona el sistema actual y quién se beneficia, y compartiendo información y estrategias de cómo la gente está luchando. Soy tu anfitrión, Luis Luna. Este show es coproducido y editado con Sylvia Ryerson y Annie Rosenthal. Gracias por estar con nosotros. Queremos enviar nuestros saludos especiales, amor y solidaridad a todos y todas que escuchan esta transmisión de radio desde detrás de los muros de las cárceles, prisiones y centros de detención de ICE en Estados Unidos. A medida que esta transmisión llega a ustedes, queremos que sepan que no están solos y solas y que hay gente que está luchando por ustedes y con ustedes. Hablamos por última vez con ustedes durante la temporada de Navidad, cuando, en colaboración con New Sanctuary Coalition, compartimos saludos de familiares, amigos y líderes religiosos de todo el noroeste y más allá, para llegar a aquellos separados de sus seres queridos durante la temporada navideña, por las paredes de la prisión, la cárcel y los centros de detención. Los últimos meses han sido difíciles mientras que nuestras comunidades continúan luchando en medio de esta pandemia. Pero ahora que entramos en un nuevo año, también hay motivos de esperanza. Después de 4 años bajo una administración rabiosamente anti-inmigrante, millones de personas se movilizaron para derrotar a Trump. El pueblo de este país eligió un nuevo presidente que promete reparar el daño de Trump y reformar el sistema de inmigración. El presidente Biden ya ha realizado cambios que afectarán a algunos inmigrantes en todo el país. Desde poner fin a la prohibición musulmana hasta prometer proteger a DACA. Y se espera que presente un proyecto de ley que podría proporcionar un camino a la ciudadanía para millones de personas indocumentadas si se aprueba en el Congreso. Pero Biden no ha revocado todas las políticas de Trump, y algunos de sus propios intentos de cambio ya han sido impugnados. Un juez federal bloqueó su moratoria de deportación de 100 días. Siguen expulsando a gente en la frontera bajo las restricciones de COVID de Trump, incluidos recientemente cientos de inmigrantes deportados a Haití. Y aunque Biden ha detenido la construcción del muro de Trump, planea implementar una nueva tecnología inteligente para reforzar la frontera. Un nuevo informe del Instituto Transnacional con mi gente y el American Friends Service Committee muestra que recibió 3 veces más donaciones de campaña que Trump de ejecutivos influyentes de empresas de seguridad fronteriza. Pero en este momento de frustración y esperanza, una cosa es cierta. Activistas y organizadores de todo el país se están movilizando para mantener la presión. Entonces, en este momento de transición, queríamos tomar un momento para reorientarnos, evaluar qué está sucediendo con las detenciones en los Estados Unidos, rastrear la historia del sistema y su crecimiento, trazar el panorama actual de la detención, lo que ha cambiado y lo que no ha cambiado con este nuevo presidente y lo que los organizadores ven como los nuevos desafíos y posibilidades de la lucha por la libertad. Entonces, para contestar algunas de estas grandes preguntas, hablé con Setare Bandehari, directora de abogacía de Detention Watch Network. A continuación, tenemos una interpretación del inglés al español de nuestra entrevista realizada originalmente en inglés.

0: Hola. Habla acerca de Detention Watch Network.
1: Detention Watch Network es una organización nacional. Somos una coalición basada en miembros, construyendo poder a través de la defensa colectiva, la organización de base y mensajes estratégicos con el objetivo de abolir la detención de inmigrantes en los Estados Unidos. Trabajamos con nuestros socios en todo el país para lograr esos objetivos de varias maneras, con campañas nacionales, brindando apoyo de nuestros miembros locales para cerrar los centros de detención individuales en todo el país, detener la expansión de la detención de ICE y también trabajar a nivel nacional para impactar la política.
0: Actualmente, Estados Unidos tiene el sistema de detención de inmigrantes más grande del mundo, pero la detención de inmigrantes no se convirtió en práctica común en Estados Unidos hasta los años 80 o 90, y ICE no existió hasta el 2003. Cuéntanos un poco sobre cómo ha crecido nuestro sistema de detención desde entonces y cómo se ve el panorama ahora.
1: Creo que es realmente importante señalar que hubo una expansión masiva del sistema de detención de inmigrantes antes del periodo posterior al 11 de septiembre, con dos leyes aprobadas en el 1996. La ley de antiterrorismo y pena de

0: sistema de castigo penal con el sistema de inmigración civil e incrementó el uso de la detención, preparando el escenario para después del 11 de septiembre, cuando la inmigración asumió un marco de seguridad nacional. El antiguo Servicio de Inmigración y Naturalización se dividió en Inmigración y Control de Aduanas, o ICE, y Aduanas y Protección Fronteriza, o CBP y CBP. Estos se trasladaron del Departamento de Justicia al Departamento de Seguridad Nacional. Entonces, las leyes existentes permitieron un rápido aumento de la detención, también a través de nuevos programas que aumentaron la cooperación con la policía local y canalizaron a miles de inmigrantes a los centros de detención. Hoy en día existe un sistema de detención masivo de ICE, existe una red de más de 200 centros de detención en todo el país. Tenemos un historial extenso y muy bien documentado de abuso y negligencia y falta de por lo menos proveer las necesidades más básicas a las personas que están detenidas. El año pasado vimos 21 muertes en centros de detención, siendo el 2020 el año más mortal para las personas detenidas por ICE. Desde que Biden asumió el cargo, ya se han visto 2 muertes bajo custodia de ICE. La situación sigue siendo realmente terrible para las personas detenidas por migración.
1: Se han abierto al menos 40 nuevos centros de detención de inmigrantes desde el 2017. Cuéntanos sobre estas nuevas instalaciones y en general sobre cómo cambió el panorama de la detención bajo Trump.
0: Bajo Trump vimos un aumento masivo de las detenciones. La mayoría de los centros de detención que se abrieron bajo la administración de Trump estaban ubicados en el sur, a menudo en zonas rurales, a menudo lejos de la familia y lejos de la ayuda legal, la mayoría de las veces administrado por corporaciones privadas de prisiones. Vimos que el uso de la detención nuevamente se disparó bajo Trump, con el índice más alto en el verano del 2019, donde hubo más de 50.000 personas detenidas por ICE. El sistema de detención ya era malo y empeoró con Trump.
1: Cuéntanos cómo la pandemia ha afectado la detención de inmigrantes, tanto las condiciones internas como las prácticas actuales.
0: Como he mencionado anteriormente, los inmigrantes estaban sufriendo bajo la detención antes de la pandemia, siendo blanco de abuso por parte de los agentes de ICE, comida inadecuada y recibiendo atención médica negligente. La gente puede recordar que en septiembre pasado hubo denuncia de un informante sobre el centro de detención del condado de Erwin sobre procedimientos ginecológicos forzados en mujeres detenidas sin su consentimiento informado. Hemos escuchado historias como esta en todo el país. Y con COVID-19, estas pésimas condiciones que realmente están al corazón del sistema de detención solo han exacerbado y los centros de detención se han convertido realmente en un semillero de infección, al igual que las cárceles y las prisiones y otros entornos congregados. El virus realmente puede propagarse dentro de la detención y debido a la negligencia de ICE hemos visto brote tras brote en instalaciones en todo el país. Ha habido al menos 10 muertes relacionadas con COVID bajo custodia de ICE. Y hemos visto un aumento masivo en la cantidad de personas detenidas que hablan con valentía y protestan en las formas que ellas pueden, incluyendo huelgas de hambre, exigiendo ser liberadas, sabiendo que sus vidas están en peligro. Hemos escuchado varios informes de que las personas que trabajan en los centros de detención de ICE no usan máscaras y guantes. ICE ha privado a las personas detenidas de jabón y máscaras. Las pruebas de COVID no son regulares. La otra cosa realmente importante que debemos resaltar aquí es que ICE continúa transfiriendo a las personas a través del sistema de inmigración al sistema de castigo criminal, que solo hace que el virus se propague más. Entonces, está realmente claro que ICE tiene poca preocupación por la salud y la seguridad de las personas detenidas. Un nuevo informe que publicamos recientemente también encontró que la detención de ICE no solo es responsable de los brotes dentro de los centros de detención, sino que el hecho de que ICE no haya liberado a las personas de la detención ha afectado la carga de casos de COVID-19 en todo el país, contribuyendo a casi 250,000 de casos de COVID en comunidades de todo el país. Entonces, creo que COVID-19 ha subrayado cuán fundamentalmente defectuoso e inhumano es el sistema de detención en este momento. Hoy en día hay menos de 14,000 personas detenidas, lo que es una gran caída con respecto al número que mencioné anteriormente. Y esto se debe principalmente a las prohibiciones de asilo de Trump y al cierre de la frontera debido a la pandemia. Y creo que esto nos deja en este momento una oportunidad para realmente comenzar a impulsar la eliminación gradual de la detención de inmigrantes.
1: Durante su

0: primera semana en el cargo, Biden firmó una orden ejecutiva para eliminar gradualmente el uso de prisiones privadas por parte del Departamento de Justicia. Pero no se refirió a los centros de detención de ICE. ¿Qué opinas de esta decisión y qué significa para las personas que luchan contra los casos de inmigración?
1: Si bien recibimos de buena manera este esfuerzo, resaltamos que en realidad es algo limitado en su alcance, incluso dentro del Departamento de Justicia. No terminaron ningún contrato, simplemente dice que no se renovarán los contratos existentes. Así que podrían pasar años antes de que veamos una disminución masiva de las cárceles privadas, incluso bajo el Departamento de Justicia. Creo que vale la pena señalar que la orden ejecutiva puede tener algún impacto en algunas personas en el sistema de inmigración y de inmigrantes que están siendo juzgados penalmente por cruzar la frontera o que están detenidos en custodia federal. Pero como dijiste, más allá de eso, realmente no llega a los contratos de detención de ICE que existen bajo el Departamento de Seguridad Nacional. Entonces, si Biden va a cumplir su promesa de campaña de poner fin al uso de las prisiones privadas, necesita expandir su memorando del 26 de enero para incluir al Departamento de Seguridad Nacional. También necesita detener todos los esfuerzos de expansión de centros de detención de ICE. Debe tomar medidas inmediatas para utilizar su autoridad y terminar los contratos para la detención de ICE, no solo para las corporaciones de prisiones privadas, sino también para las que tienen los gobiernos estatales y locales. Vemos todo esto como el comienzo de un proceso para eliminar por completo y terminar con el uso de la detención de migrantes. Debemos recordar que el problema no solo son las empresas penitenciarias privadas, es todo el sistema. Por lo tanto, eliminar las prisiones privadas es realmente un primer paso para poner fin a la detención por completo.
0: ¿Cuáles consideras que son los grandes desafíos para organizarse en torno a la detención en los próximos meses y cuáles son sus objetivos?
1: Tengo algo de optimismo. Hoy vemos un consenso creciente en torno a poner fin a la detención de migrantes. Creo que este coro es más fuerte que nunca, además de los últimos 4 años de políticas crueles. El levantamiento de justicia racial del verano pasado contra los asesinatos policiales de personas negras han provocado más conversaciones sobre la abolición. Los impactos de COVID-19 realmente han enfocado la crueldad de la detención de ICE y todos los vínculos que estamos viendo entre el sistema de inmigración y el sistema criminal racista de castigo. Creo que esto realmente está contribuyendo a este consenso que sigue creciendo. Más personas se están dando cuenta de que el sistema no puede existir tal como es y que necesitamos abolir la detención, abolir ICE y crear algo nuevo. Creo que nuestro desafío en este momento es realmente aprovechar este impulso, este coro creciente para impulsar nuestros objetivos hacia una administración que hizo muchas promesas. Creo que ellos no van a hacer fácilmente las cosas que tenemos que hacer en este momento. Nuestro rol será responsabilizar a la administración de Biden y avanzar nuestro trabajo.
0: ¿Qué crees que es importante que las personas detenidas comprendan sobre lo que está cambiando o lo que no está cambiando con Biden?
1: El Departamento de Seguridad Nacional bajo la administración de Biden ha emitido una moratoria de deportaciones y nuevas guías de cumplimiento. Creo que lo importante a tener en cuenta es que estas cosas son un primer paso, pero no creo que vayamos a ver cambios masivos de inmediato. Lamentablemente las deportaciones continúan y las personas que están aplicando las políticas son el personal de ICE, el personal del Departamento de Seguridad Nacional, y esas personas son las mismas que antes. Por lo tanto, se necesitará mucha presión para cambiar realmente la cultura que tenemos en torno a la migración y dentro de ICE para ver algunos de los cambios que esperamos que proporcionen algo de alivio a las personas. Así que no creo que vayamos a ver cambios masivos de inmediato, pero creo que hay espacio para algún alivio para algunas personas si hacemos que la administración rinda cuentas y seguimos presionando.
2: Nuestro agradecimiento a Cetare Bandejare, directora de abogacía de Detention Watch Network, por su análisis del estado actual de la detención de ICE en todo el país. Para terminar, volvemos a centrar nuestra atención en lo local. Este mes presentamos un nuevo segmento que finalizará el programa, un boletín de noticias, compartiendo actualizaciones de nuestros oyentes y colaboradores en Nueva York y New Jersey. En el condado de Hudson, New Jersey, los funcionarios demócratas del condado votaron en noviembre para renovar su contrato con ICE, para continuar deteniendo a personas dentro de la cárcel del condado de Hudson durante 10 años más. incluso después de días de protestas y horas de testimonio público de residentes y familiares quienes se opusieron firmemente a la extensión del contrato. Mientras tanto, bajo la presión de los activistas, la empresa que alquila el centro de detención de Elizabeth, AccorCivic, prometió durante el verano terminar la relación. Pero AccorCivic afirma que tiene el derecho a extender el contrato de arrendamiento hasta el 2027. En ambas instalaciones, los inmigrantes dicen que han experimentado condiciones peligrosas e insalubres durante la pandemia, sin la atención médica adecuada. Y el mes pasado, documentos de ICE informaron que el centro de detención del condado de Bergen estaba gravemente sobrepoblado. Pero esta institución se niega a liberar a los inmigrantes en riesgo. A pesar de que la pandemia continúa amenazando su salud y su seguridad, las personas encarceladas se han unido para defenderse. La ola de huelgas de hambre en los centros de detención de ICE en New Jersey y en todo el país continuó en el año nuevo, con decenas de personas ayunando para exigir su liberación inmediata en Essex y Hudson. Los huelguistas informaron haber enfrentado represalias por su protesta, desde ser trasladados a otras instalaciones hasta ser puestos en confinamiento solitario. Pero también hay buenas noticias para compartir. Tal vez recuerden a Shakuri, de nuestro episodio navideño de 2020. Su prometida y su madre compartieron mensajes poderosos que le llegaron a él dentro de detención en Nochebuena. La semana pasada supimos que después de meses de trabajo de organizadores y amigos, Shakuri ha sido liberado. Shakuri, si estás escuchando, estamos muy contentos de que estés en casa y realmente esperamos tenerte en el programa para compartir tu historia. Gracias por escuchar este episodio de Melting the Ice, Derritiendo el Hielo. Y nuestro más profundo agradecimiento a Cetare Bandehari de Detention Watch Network y a Constanza Segovia, quien compartió sus pensamientos en español. 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Puedes escribirnos a contactmeltingtheice@gmail.com. Nuestra música de apertura para este show es la canción Avia Yala y nuestra música de cierre es La Familia, ambas por Olmeca. Puedes encontrar su música en Spotify o en www.olmecaofficial.com. Soy tu anfitrión, Luis Luna, y este episodio fue coproducido y editado con Sylvia Ryerson y Annie Rosenthal. Gracias.

corazón por todo el resto de la creación. Por el sol, los planetas, la Vía Láctea, toda la galaxia. Y con tu visión interior, visualiza un cielo nocturno y ve las estrellas.